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2: Eso es. Mantengan las coordinadas.
3: No amen.

0: 19 minutos pasan de las 21. Diego Rosberg. Este, eso soy, así sonó también en esta edición de jueves.
1: ¿Dónde está? Podría estar en el ayer, en la semana entrante o a millones de años en el futuro.
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0: 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Terruño 1.

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10: Es la hora 22, 2 minutos.
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8: Es la hora 23, 13 minutos.
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8: Es la hora cero. 5 minutos.
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2: No soporto más de esto, yo no aguanto más.
3: Pará,
2: no
3: te lo tomes
2: tan a pecho. Yo estoy cansada, yo no me lo estoy tomando a pecho. Vos sabés lo que estamos viviendo, vos sabés. ¿Vos sabés?
3: Es eso lo que falta, diálogo. Siempre faltó.
2: Siempre hubo diálogo, vos nunca cambiaste. Me prometiste cambios, nunca cambiaste. Nunca cambiaste. No, nunca vas a cambiar.

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8: Es la hora, 1:05.
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1: Te precisamos ahora. Estamos todos prontos, estamos esperando a vos.
2: No llego.

0: gracias. Fue un placer. Fue un placer estar con toda la gente de Chacho y con ustedes.
1: Gracias por haber venido. Un aplauso fuerte para Mario. Muchas gracias. No le pedimos una...

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18: Bueno, que arranca, ¿eh?

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8: Es la hora 2:06.
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0: Para mí con el aplauso.
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0: Y bueno, quiero saludar a todos los padres en su día. Por supuesto que esto es un homenaje para mi viejo. Y bueno, muchas gracias, viejo, por hacerme cantante. Y bueno, el saludo para todos los papás del Uruguay. Feliz día. Feliz día para aquellas mamás también que son papás a la vez. Y bueno, vamos arriba. Cariño.
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8: Es la hora 3:04.
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0: Fuerte el aplauso para Felipe, fuerte el aplauso. Vamos a aprovechar, Felipe, ¿qué te parece? Viste que está todo el mundo así, hay como un clima de fiesta. Re lindo, ¿le podemos poner ritmo también? Así para que la gente escuche y baile. ¿Puede ser? A ver, ¿cómo es?
1: Sí, vamos.
0: Vamos arriba entonces, vamos arriba.

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2: Es la hora 4:05.
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8: Es la hora 5:03.
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1: Y con mucho cariño y con todas las ganas, Marito Silva Jr. Junto a...

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8: Es la hora 6:02.
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0: no, si ya estoy agauchado. Sin fuerza, entropillado, guascas, caronas, mañar oveja, trepada, pampero, chúcaro, conchado.
1: ¡Vale la mano, parcero!
0: Ah, ¿usted también es gaucho?
1: No, que voy a ser gaucho. Pero lo veo tan inspirado con el campo que...
0: Bueno, bueno, mire que empiezo, ¿eh?
1: Bueno, adentro y vaya.
0: Si les cuento, se van a reír. Yo vivo en Heredia y Carlos María Ramírez. Me invitaron para compartir un regio campamento allá por los pagos de Filire.
1: ¿Cómo de Filire? De Flores, querrá decir el paisaje.
0: Sí, pero me venía justito la rima, viejo. ¿Qué querés que te diga?
1: Bueno, continúen.
0: De primera me salió dos palos, cartucho comestible, rollo foto y tallarines.

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0: ¿Cómo anda otro Juan?
1: También. Hace uno el PP guerra para nosotros acá o algo así. Cuando empieza a amanecer o alguna cosa de eso.
0: Ah, qué lindos temas, che, cuando empiece a amanecer. Un abrazo, Juan, que se van.

0: Ah, ese era el problema que había tenido, había perdido.
1: Bueno, estaba ausente.
0: Estaba ausente.
1: Hace mucho tiempo, sí. Pero bueno, estaba ahí.
0: Silente.
1: Estaba como un gurú.
0: Estaba buscando los lentes.
1: Y lo digo divagando. Y sigo con esta guitarra, el rico me saca volando. Usted pensó que iba a ser otra cosa. Bueno, che.
0: No dijo otra cosa, pero
2: se afiebra con el alcohol.
0: No dijo, sea, no dijo otra cosa, pero casi la dijo también. Ah, pero no, si hubiéramos sabido, si hubiéramos sabido que el problema era de los lentes, lo habíamos auxiliado con óptica Pablo Santa Marina, doctor. Me imagino que fue la óptica. Hace tanto tiempo que estaba ausente, lo que pasa que andaba buscando porque había perdido mis lentes. Pobre doctor. ¿Y cómo están los bichos, doctor? ¿Cómo está todo por ahí? Hola, buenos días.
3: Buen día, Federico. Buen día.
0: ¿Cómo anda Nelson?
3: Ánimo. Ah, vamos arriba.
0: Arriba, sí.
3: Entre la chapa y la argolla.
0: Bueno, para que tengo cuando empieza a amanecer y ya se viene entre la chapa.

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Dame otro amargo y descansame las espuelas. Paraba y nomás. No sabía cómo seguir. Era como los versos del doctor, más o menos. Sí. Dame otro amargo y alcanzame las espuelas.

0: se habrán de acabar las yerras y jineteadas, y tampoco una pialada tirada con todo el rollo, porque ha quedado más de un criollo defendiendo nuestra tradición. Y enredado al acordeón, a donde el fuelle se arrolla, naciera este chamamé entre la yapa y la argolla.
1: Otro día lindo, si os quiere. ¿Y a llover mañana no? ¿Cómo está tu pronóstico hoy? Quiero saber urgente. Es que ya estoy con la nave. Con la nave cargada, chapa. Mañana. Lilia, ¿qué es lo que te dije? Antes de pasar una foto. Bueno, un abrazo grande y pasamos una polca buena y para la barra. ¿Sí?
2: Un abrazo grande para toda la barra. Un abrazo grande que para toda la barra. Que... Hay que tirar la piola. Hay que tirar la piola. Hay que mojar esa piola antes de que se reseque. ¿Qué hay de pronóstico para, no? Para hoy, 18 de septiembre, soleado con cielo algo nuboso cubierto, 24 la máxima. Para mañana, sábado 19, soleado con cielo algo nuboso cubierto, 22 la máxima, 12 la mínima, alguna lluvia para mañana. Ah, pero va a estar precioso. Mañana, sábado, entre las 15, de las 3 de la tarde en delante, va a haber algo de lluvia. De las 3 de la tarde en delante, vamos a tener algunas precipitaciones mañana, sábado, pero nada que impida dar una vuelta, salir tranquilo. No. Hay que ir medio preparado nomás. Para el domingo, soleado con cielo algo nuboso, a cubierto, 24 en la máxima, 16 en la mínima. Bueno, ¿quién más está por ahí? A ver, hay más gente en contacto, sí. Hay más gente en contacto, sí. Hola, buen día.
3: Muy buenos días para tu soborno.
2: Madrugaste mismo,
3: la manera de arrancar este fin de semana, señores. Bueno, vamos arriba y a no dormirse. ¿Querés comprar, vender o alquilar al Bubú? 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
2: Y ahora te las va a contar el Mumu en un instante. 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No, si tienen unas bombas. Una bomba. Vamos, que estaba pedido entre la yapa y la argolla. Que suene.

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0: atrás un poquito. Anda por ahí, doctor. Arrancó la nueva temporada, doctor. Ya hizo el lanzamiento.
1: Bueno, bueno, sí. Y mandarle un saludo al amigo San Pito Lavarría, que ayer nos hicieron una operación ahí. Que se recupere pronto, bueno. ¿Ah, sí?

me comenta para saludarlo al Zapito, entonces, seguro. Pero no, si es una broma, no lo podemos saludar. No le vamos a quedar mal con el amigo.

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Por eso, pestañeás y pasó media hora, pestañeás y pasó el día.

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Qué lindo amanecer. Qué lindo amanecer, Urizaba. Disfruten, disfruten. Yo lo disfruto a través de la ventana de la radio. A través de la ventana de la radio doy una ojeada. Sí, doy un vistazo para la izquierda, así. Digo, qué lindo que viene el día. Y también a través de los videos y las fotos que algunos amigos de la audiencia nos van pudiendo acercar. Eso nos hace mirar un poco más afuera del corral a la tranquera, de ahí al potrero.

0: presente. Bueno, si podés pasarnos por la Sole, la litoraleña, gracias.
1: Un abrazo grande, Lore, saludos a Francisco, como siempre en la mañana, la litoraleña. Nos vamos a los compromisos publicitarios de la radio, ¿sí? Y volvemos enseguida y arrancamos con la litoraleña con la Sole. ¿Le parece? Qué linda foto del jardín, Juan. Qué maravilla, ¿eh? ¿Quién lo tiró? ¿Cómo se llama la enramada esa, Juan? Ahí está con el juego de patio de los amigos de Cabeza Mueblería. Mirá, Juan.
2: Hijo, mirá cómo viene esa grisina en el patio de casa, echando flores, echando y echando, ¿no?
1: Qué maravilla, ¿eh? La grisina. ¿Es glicina o grisina? Glicina, ¿no?

Mirá, Juan, vos que tenés, mirá, vos que tenés glicinas, mirá. Ay, ay, ay. Para escucharla ahí abajo, con el mate amargo a esta hora, Juan.

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8: Es la hora 7:08.
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0: 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Le hizo bien la aplicación de ayer, Mumu. Anduvo bien la aplicación. Sí. Anduvo bien la aplicación. Le mando un abrazo grande. Y no vamos a dar más datos. Anduvo bien la aplicación. Hoy amaneció, pero como un rayo. Un gran saludo, ya anda, pero acelerando por un sueño. 7:26. 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

0: 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Todos los días junto a usted. 727. 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Fede, buen día.
1: Buen día, Fede, ¿cómo estás, tocayo?
0: ¿Cómo
1: bueno,
0: anda?
1: Federico sigue de compañía por acá comunicándose con este viernes, precioso día.
0: ¿Qué día?
1: Realmente precioso día.
0: ¿Qué día?
1: Y comunicarles que estamos a todo trapo, a todo trapo,
0: a todo trapo
1: con nuestra promo Tacuarembó Fútbol Club, con la camiseta de Tacuarembó Fútbol Club, bueno, que vamos a estar sorteando ahora a fin de mes. 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
0: Gracias, Fede. 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Vamos, gente, vamos, que está lindo el viernes, dale. Muy, muy buen día, amigos. Feliz viernes. Le mando un gran abrazo. Bueno, muchas gracias, muchas gracias. Richard, lo tengo por allá.
2: Cuídese del botonazo.
0: Ahora voy con eso, Richard. Mira vos. A ver. Es Richard, ¿no? Sí, ¿cómo andas, Richard? Un gran abrazo, Un gran saludo para toda esa gurizada. Ya voy con eso, ya voy a mirar eso, Venimos que no nos dan las manos, qué lindo. Bueno, ¿qué otra movida hay? ¿Qué hay para el fin de semana? ¿Qué otra actividad solidaria? ¿Qué otra actividad sin fines de lucro hay? Nos pegan el grito a la mañana de buenos días, vamos. Gente que está con el fogón prendido. Muy buenos días, Federico. Buena jornada, muchas gracias. Con la cocina a leña, a full con todo. Qué bárbaro, qué genial.

0: más interna que el postre. Se aguanta.
1: Vamos a los compromisos publicitarios de la radio y volvemos enseguida con más Buenos Días, más Fogón, aquí en el 89.7.
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sonando en la mañana de Buenos Días. Estamos acostumbrados. Sonando en la Vega, sonando en la radio, sonando en el fogón. 89.7 en la mañanita, como todos los días de lunes a sábados de 6 a 9 acá en la radio, en el 89.7 de su dial y para todo el mundo a través de la web de la radio. La

0: cada camioneta, en cada auto, en cada ómnibus, en cada camión, girando, moviendo, estando presente, trabajando, laburando, sacándola para adelante. Un abrazo enorme a todo el que prendió la radio, puso la mega, tiene la mega puesta y está escuchando Buenos Días, y nos elige para acompañarles en la mañana, y nosotros también estamos muy bien acompañados por cada uno de ustedes, como siempre, como en cada comienzo de jornada, y también al cerrar prácticamente ya por las 18 y a las 21 horas con El Rancho. Un gran saludo a todos los que están escuchando ahora en la mañana. No se olviden del Rancho también de tarde. Si se sale y se vuelve, se sale y se vuelve con el fogón prendido. Hola, buenos días. Hola,
1: buen día.
0: ¿Cómo andás? Precioso día, Rosita querida. Te mandamos un abrazo grande. Preciosa mañana, preciosa jornada. Está con un colorido bárbaro. Viene el solcito, hay nubecita, pero está precioso. Está genial, hay que darle para adelante. ¿No querés escuchar algún tema, Rosita? ¿No querés solicitar alguno de esos que a vos te gustan? Te mando un abrazo grande. Un gran saludo, buen día para Suárez, que está por allá también. Se ha de estar arrancando con el taller a esta hora. Le mandamos un gran saludo, un gran abrazo desde el fogón. 89.7, 7.47 ya, presenta Inyalá, la cooperativa que está con el premoldeo de hormigón a full. 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
2: A creer que
0: vamos con José Valdés.
3: Que está la cosa para arriba, el tema de Gerardo Pedroso.
0: ¿Cuál?
3: Y arroba. Ay, siempre me olvido el nombre. Por linda y por hermosa.
0: Por linda y por bonita.
3: Que ella me levanta a todos.
0: Linda y bonita de Gerardo Pedroso. Por uruguaya y hermosa. Bueno, te mando un abrazo, Rosita. Vamos con todo, Acá vamos sacando toros y escuchando la mega. Dice Francisco, mirá, toro. Da unos pampas machazos. Y un pampa negro también anda Francisco ahí. De bigote bien ancho y de sombrero echado para atrás. Juntando la torada, Mirá ese pampa negro. A ponerle la cuerda por abajo de la

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0: 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Hola, hola, hola, Sebacar, buen día.
1: Buen día, Federico. Buen día, ¿qué pasa, mi amigo Sebacar? De hoy viernes.
0: Venga.
1: Estofado de carne, lasaña de pollo de carne acompañada de arroz.
0: Eso es bueno.
1: Y pastel de carne con puré. Gracias, buena jornada.
0: Arriba, vea que es viernes, arriba, vea que es viernes, vea, vamos. 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A toda la barra, el saludo grande. Ingeniero Edison Donadío, un gran saludo por ahí también. 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Tenemos promedio por allí.
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0: El día 19, el día, perdón, el día 1, el 16. El día 1, el 16 de septiembre. Los terneros hasta 140 kilogramos se vendieron a un promedio de $5.17. Terneros de 141 a 180 kilogramos, $4.61 el kilo, por supuesto. Terneros más de 180 kilogramos, $4.25. Terneros generales, $4.42. Terneros y terneras, $4.28. Mixtos de un año, $3.39. Novillos de 1 a 2 años, $3.76. Novillos de 2 a 3 años, $3.33. Novillos de más de 3 años, $3.19. Holando, ahí que la veo chiquita, ahí agrandamos la letra. Holando y cruza Holando, $3.29 los promedios del primer día, el día 16. Ayer, en día 2, las categorías fueron las siguientes y los promedios los siguientes. Vientres preñados, $1.382. Piezas de cría, $782. Vacas de cría, $935. Vacas de invernada, 972, debí decir, las vacas de cría, 972 y $2.06 las vacas de invernada. Estos son los porcentajes del día 16 y del día 17. 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En el Prado con todo. Decime, Bea.
1: Viernes y el cuerpo lo sabe, Federico.
0: Ah, vaya, sí.
1: Pasamos un tema bien movido.
0: Bea, el cuerpo lo sabe y lo siente. Ese es el problema. El cuerpo siente el viernes. Porque arrancó el lunes, arrancó, trabajó el domingo, trabajó el sábado, trabajó el otro viernes. Entonces, no solo lo sabe, sino que lo siente. ¡Ay, ay, ay! ¡Qué linda mañana! ¡Opa! ¿Otra más? Sí, que hace rato que suena. ¿Cómo está nuestra gente por ahí? ¿Cómo está la barra de la bicha? ¿Cómo está el Richard? Anda preocupado, mirá que el Richard Segura anda preocupado porque le está poniendo neumáticos nuevos a la camioneta para salir a buscar la bicha y bueno.

0: amigo Charles dice, jala, jala, jala que se vaya. No, no podés jala que se vaya. 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
0: Hola, hola, hola.
2: Buen día, Fede.
0: Buen día.
2: Ya me estoy acá en la puerta y no. El señor dice que no sabe nada, vino a poner las cuatro cubiertas para el micro para ir a cazar la cascaruda y la bicha y no sabe nada, muchachos.
0: ¿Cómo que no sabe?
2: ¿Vos me arreglás esto, Fede?
0: No, no. Bueno, voy a tener. Pero si el hombre dijo, yo pongo los. ¿Te acordás que dijo? No, no, hacerle, mostrarle el mensaje. Seguro, usted dijo. Yo pongo los neumáticos, dijo el señor que usted dice que yo dije. Pero él dijo, y ahora usted dice lo que yo dije porque él dijo. Dije porque él dijo. Ahora usted me dice que él dice que no dijo. Pero, ¿cómo que no dijo? Si lo dijimos. Hola, buen día.
3: Buen día, la barra, la bandurriaga, la mega, vamos arriba, toque, toque, palo y palo y mete y ponga. ¿Qué hiciste, Federico? Acá estamos. No, ya vi que nombraste y digo, yo no entiendo por qué cuando no se ve, no se aparece, vos querés que aparezca. Es una cosa de loco, ¿no? Ayer el hombre la vio, el árabe la vio y enloqueció acá y cuántas cosas. Pues acá tú te sepas hoy.
0: Se ve que se asustó.
3: ¿Qué pasó? Bicha malvada. Cascajuda.
0: Usted podría.
3: Aprendiendo a hablar español.
0: Usted podría ir traduciendo lo que dice el árabe. Ayer se llevó un susto tremendo. Pero mirá, gritaba como loco el árabe cuando vio la bicha. Sí. Se perdió el turbante disparando ayer. Enganchó el turbante en la puerta y siguió corriendo. Se desenvolvió como un ovillo. Como un ovillo el árabe ayer disparando de la villa.
3: Toda la barra esa que quiere ir a cazar la cascaruda y mierda. No sea malo, ¿no? ¿Cómo los hiciste entrar en esa para no ir vos solo, no fe?
0: No
3: sea vaya. Malo. ¡Jala, jala, jala! ¡Déjala que se vaya, se mama!
0: Yo una vez topé un bicho de esos solito y no sabés. Nunca más. Me preguntaba a Richard que él también le pasó. Yo solo no voy. Si consigo compañero, vamos todos. Yo pongo el micro. Gonzalo pone los neumáticos para el micro. El hombre de allá que es el de la panadería, que es el vaquiano, que sabe, que la vio, el único que la ha visto también, ¿no? El único que la ha visto. Después nosotros la hemos visto pisada, pero de verla a los ojitos, que ella te haga con los ojitos así, así tiqui tiqui tiqui, no, solo él. Entonces armamos equipo, pero solo, ¿no?
1: El derecho de
0: oriente. Hay batallas que no convienen ser pelearla. Ojalá que se vaya.
3: Sí.
0: Qué linda entrevista. Se pone nervioso el árabe. Se descoce gritando. Se va a descoser todito, la grave está recién operado.
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0: Le van a saltar los puntos gritando.
4: Ahí te quiso decir que sí. Tengan cuidado cuando vayan a cazar la bicha que anda con el lobizón de atrás.
0: Y todo eso dijo para decir eso. Relatando un partido de fútbol, parece la rave. Las cosas que hay que ver y escuchar. Lo que hay que ver, lo que hay que escuchar. 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
8: Es la hora 8:07.
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son Backstreet Boys sonando en la mañana de Buenos Días, aquí en la Mega 89.7. Bueno, vamos para arriba, vamos para arriba, que el sol está un poco perezoso, está un poco perezosín el sol. Si no quiere asomarse, salgan nubes, salgan, que salga el sol.

La jubilada, Tarumán, Renacer Criollo, Joaquín Dutra, Proa Tango, Angie, Flor Nativa, Gemelos y su banda, Dayana Sosa, Robert y Tiago Cáceres y Mariel. En el centro de barrio número 1 a las 20 horas, mañana sábado 19. En el centro de barrio número 1 a las 20 horas, mañana sábado 19. Así va a estar la gente de Rowi y va a estar el maestro de ceremonia, señor Héctor Núñez. El Lechu para los amigos. Bueno, tengo más novedades de la primavera. Hay fiesta. Hay fiesta y hay representaciones especiales.

0: no es fácil hacer un pavo real, ¿eh? Ya te digo que no es nada fácil. Pero se hace. Para todas las mamás y todos los papás que han tenido la tarea de ayudar a sus nenes a hacer algo especial para las representaciones de primavera en los centros, diferentes centros educativos, va a ser el saludo también. No es fácil hacer un pavo real. Pero se hace. No hay en cualquier lado un pavo real tampoco. 8 de la mañana, 20 minutos. En todo el país, por supuesto. Saludos a la gente del norte, a la gente del sur, del este y del oeste. De todos lados. Y del otro lado de la frontera también. A través del aire 89.7. Gracias a Richard, gracias a Wilmar, que nos hacen llegar información también de la actividad allá por la parroquia. Tengo al árabe, tengo al otro Richard, tengo a la gente de Sebacari y del Ñandú presentando la mañana de Buenos Días. Tengo más novedades para contarles. 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A ver qué más tenemos, a ver qué más hay, a ver qué más dice la gente. Hola, buen día. Hola,
1: buen día, buen día.
0: Oso.
1: Arrancando, vamos arriba, que se viene el agua, dice. Este sábado se viene el agua, pero hay que estar tranquilo y con gran momento para este momento que va a venir.
0: Se anuncia mucha agua para el resto del año. 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Vamos, Jorge, pasame audio. Hola.
2: Hola, Fede. Hola, ¿cómo estás? Bueno, ahora poniendo un poquito serio.
0: Sí.
2: Hola. Este domingo vamos a competir en Melo. Vamos a competir en Melo. Y bueno, sabemos que tenemos gran parte del apoyo de Tacuarembó. Y nosotros vamos a tratar de dejar a la Roja y Blanca lo más alto posible. Así que la fecha es este domingo en Melo, hora 11, largamos de allá. Así que vamos arriba, vamos a ponerle fe a esto, que esto va a salir. Estamos haciendo un proyecto serio y estamos todos comprometidos. Era para pasarte esa información.
0: Muchas gracias.
2: Arriba, Fede, muchísimas gracias.
0: Gracias, Richard. Un proyecto serio y con excelentes resultados en un arranque espectacular como ha tenido el Club Ciclista Tacuarembó, con unas presentaciones excepcionales, al no ser por algunas contras que aparecieron en el camino, pero que viene haciendo una presentación excepcional. Y ahora, este fin de semana, todos a Melo, a correr.

0: dejando el alma, porque así es el Club Ciclista de Ciclista Tacuarembó, que nos viene representando excelentemente. Hola, buenos días. Hola, hola, hola.
1: ¿Puede pasarnos, si podés, sí, el Talago Ross, el toro? Gracias.
0: Ay, ay, ay, ya se fue la hora, el chamamé, para un poquito. El árabe, hay otro árabe acá. ¿Cómo se dice suegra en árabe? A ver, ¿cómo se dice suegra en árabe?
2: ¿Cómo se dice suegra en árabe?
3: Suegra en árabe, aléjala.
0: Aléjala, aléjala. Así se dice suegra en árabe. Aléjala, aléjala. Sí, aléjala, aléjala, aléjala.
2: ¿Cómo se dice suegra en árabe?
3: Suegra en árabe, aléjala.
0: Aléjala.

Atención que Parroquia San José invita para el Festival de la Primavera este domingo 20 desde las 14 horas con encuentros deportivos, entretenimiento, merienda compartida y espectáculo artístico. La actuación de Jennifer Galván, Anthony Alves, Azucena Cava, Alejandro Michelena, opa, Angélica Castro, El Pica Duré, Angelina Sosa, Murga Vienen por Lana, entre otros artistas, en el patio de la parroquia, entrada libre por Beltrán. Entrada libre por Beltrán, ¿eh? En la fiesta de la primavera, allí en la parroquia San José. Gracias a la gente de Rowe, un abrazo, y a todo el equipo, que sea un éxito. Richard por allá, que nos pasaba la información también. Richard, querido, te mandamos un abrazo y un arriba grandote para todo el equipo, porque va, hay mucha actividad, ¿eh? Hay mucha actividad. Sí. Va a haber mucha actividad de juegos con los niños, con la familia. Mucha actividad de juegos con los niños, con la familia. Te lo reitero, ¿eh? No, no se lo pierda, la familia.

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Nación por la familia, 13:30 hora de carrera del embolsado, 14 horas carrera del huevo en la cuchara, 14 horas música en vivo, 14:30 hora de tiro penales de borracho. A eso de estar bueno, tiro penales de borracho. Pero, ¿qué toman para tirar los penales? ¿Cómo es eso, Richard? A ver, eso me interesa. No, por tomarnos, por tirar unos penales. Vos contame, a ver, ¿en qué consiste la tira, el tiro de penales de borracho? ¿Cómo será? Lo marean y lo hacen. Sí, para no tener que darle vino, lo deben de marear. Lo hacen girar, girar, girar, girar y lo largan a patear el penal, pobrecito. Pobres niños. Bueno, no. 15 horas juego sorpresa, 15:30 horas de fútbol entre amigos y familiares, 17:30 horas de merienda compartida, 18:45 gran cierre con corte de la torta de la primavera 2026.

Te mando un abrazo. El doctor anda por ahí, Gustavo, también. Te aviso que reapareció. No aparecía hace meses porque había perdido los lentes y no encontraba la guitarra. Así estamos. 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

0: donde te llega a agarrar trompada el árabe, quién sabe qué cosa te dice en el idioma, está loco.
1: Si él llega a hablar mientras pelea, ni se sabe. Una tormenta.

0: poco nublado, pero está preciosa igual, ¿eh? La verdad que está muy linda, nubladita, pero está hermosa igual, disfrutable. Esperemos que no venga el agua, ¿eh? Que no venga el agua. Hola, buenos días.
1: Buenos días, Fede, ¿cómo estás? ¿Cómo estás pasando? Qué día, qué lindo día hoy.
0: Precioso día.
1: Calorcito, nadal, está imponente, noche.
0: Y suena
1: qué
0: la
1: mañanita bien. Está. Ah,
0: suena la magia.
1: Qué regalo.
0: Qué regalo.
1: Bueno, hay que levantarse, noche, hace rato, buenos días. Vamos arriba, vamos.
0: Aprovechar que está lindo día, hay que levantarse. Total, ya que estamos, vamos a levantar.
1: Ya se aburrió la vitrola de pasar la mega, ya. La vas en el cuarto, quinto termo de mate, me imagino. Sí. Ya,
0: acá van como 16 termos de mate que tomo, una cosa de loco. Sí. 16 termos tomados y el 17 iniciado ya. 3 kilos de yerba. Un abrazo, doctor. Estamos con todos. Volvieron los dos doctores juntos, ¿viste?

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0: ¿cómo estamos? Saludos para ti, para tu audiencia. 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
1: 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Gran saludo, para toda la barra.

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Llegamos al final, amigas y amigos, de esta edición de viernes de Buenos Días. Es el final, Se termina por hoy. Volvemos luego con el ranking.

0: pasen muy bien. Cerramos por acá la mañana de Buenos Días. Volvemos luego a las 18 con El Rancho. Y mañana a las 6 de la mañana para arrancar el sábado con todo el fogón de Buenos Días nuevamente. Ya llega Juan Carlos Páez con Bien Arriba en la mañana de la Mega 89.7. Que lo pasen bien. Chau, chau, chau, chau.
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gracias por acompañarnos. Buen fin de semana. Estamos aquí en La Mega con toda la música, todo el ritmo. Saludos para Libera allá por la oficina, por Montevideo. Buen viernes, ¿eh? Cielo totalmente despejado en Montevideo. Les mandamos un saludo grandote. Ya venimos con más ritmo, ya venimos luego de la pausa con el bloque clásico del Brasil. Y bueno, para seguir acompañándolos aquí en la radio hasta las 12 del mediodía. Muchas gracias a todos por la compañía. 099-99-1948 para los mensajes. Estamos aquí en la...

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Están por allí, como siempre, acompañándonos. Por supuesto, impresos, personalizados.

Estamos a esta hora con la presentación, estamos acompañados aquí en la radio, estamos en estos minutos aquí en la Mega. 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

1548 para los mensajes. Nos vamos a ir a una tanda, ya venimos con música de Brasil, ya venimos. Se lo dedicamos las avispas para Sergio, que anda por ahí acompañándonos. También para Lori y Francisco, siempre andan por ahí. Nos vamos.

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0: Estamos ya con la vuelta del sabor. 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
7: Es la hora 10, 5 minutos.
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8: Es la hora 11:03.
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Para vos que andás laburando, para vos que estás estudiando, para vos que estás ahí paseando, bueno, saludos para todos, ¿eh? Gracias por acompañarnos. Vamos como siempre de lunes a viernes de 15 a 18 y los especiales, sábados y domingos también de 15 a 18. La tarde de Centauro desde 1982, aquí en la ciudad de Tacuarembó.

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8: Es la hora 12, 4 minutos.
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0: ¿Qué tal, amigas y amigos? Tengan todos ustedes muy, pero muy buenos días. Bienvenidos, bienvenidas todas. Bienvenidos, bienvenidas todas a esta entrega de la semana, ¿eh?
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0: A esta quinta entrega de la semana. Hoy es viernes, ¿no? Hoy es viernes, estoy bien, ¿no? No la erré en el día, ¿no? Pues soy muy de errarle en el día, ¿eh? Pero viste que hay un dicho que dice, errar es humano. Algún día lo he escuchado, producción, errar es humano. Después sigue el otro, ¿no? Errar es humano, embocar es divino, dicen algunos. Bueno, estamos en Hola Mega a viernes, y ya estamos a viernes, ¿eh? La previa del fin de semana, ¿eh? Previa del fin de semana, hoy viernes 18 de septiembre. Tenemos el entretenimiento, podés seguir participando hasta mañana. Mañana vamos a hacer el sorteo, a ver, entre todos los que participen del entretenimiento. Es fácil, es simplemente decir un nombre nada más. ¿Cuál te gusta como artista? ¿Miriam Britos o Luana? Son dos grandes artistas, una capaz que con más trayectoria, Miriam Britos más trayectoria que Luana, pero bueno, son dos grandes artistas, dos grandes cantantes de la música tropical, las cuales queremos mucho. Tenemos muy buena vinculación y trato con ellas, así que bueno, Miriam Britos y Luana, dos voces femeninas de la música tropical de nuestro país, espectaculares, realmente espectaculares, como personas y como artistas también, Bueno, tenés que simplemente votar por una de ellas y estarán participando todos los que participen el martes, fue que arrancamos, ¿no?, con este entretenimiento. Bueno, el martes todos los de la lista mañana van a estar participando, ¿no? Mañana vamos a saber cuántos son el total de oyentes, de audiencia, que están participando, y bueno, para ganarse un premio del programa, un premio de la producción del programa, de AG Producciones. Sí, cómo no.
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0: En el comienzo, Ágata de Uruguay, el tema Bailando, para agitar y agitar, bailando. 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Seguimos compartiendo buena música, dale con todo, dale.
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Claro que sí, la coupé, sigue sonando la coupé, que explote, bebé, dale, dale, dale, la coupé con todo, La coupé y Mel Ruiz cantando, ni una sola palabra, vamos, ni una sola palabra, Vamos a bailar, estamos a viernes, la previa del fin de semana, aquí en Hola Mega, A través de tu radio 89.7 Mega FM, agitando, agitando y sonando la música tropical.

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0: 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Claro que sí, toda la música tropical. Vamos, seguimos, dale.
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0: Eres tú girando, eres tú, la voz de Flor Viña y Rodrigo Tapari, ¿eh? Flor Viña y Rodrigo Tapari, el tema eres tú.
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0: Qué barbaridad, ¿no? Qué barbaridad. ¿Por qué, pobrecita? ¿Por qué? Bueno. No tengas miedo, dale.
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0: Ay, qué bien, moviendo ese jamón, sí, dale. 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Vamos con Soy fiestero, soy fiestero, soy fiestero. ¿Y qué es?

0: lindo, qué lindo tema, claro que sí. Soy fiestero y por esa colita yo me muero. Soy fiestero y por esa colita yo me muevo. Vamos, vamos arriba. Vamos arriba, arriba, arriba. Soy fiestero, Estás en la mega, estás en Hora Mega, a través de la página web nos podés escuchar también, lamegafm.uy. Bueno, me dicen las amigas allí de Residencial Vida Feliz, Residencial Vida Feliz, dice, bueno, mira, dice, las abuelas, dice, te están escuchando y les encanta el programa, también mueven el caderón aquí también, las abuelitas. 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El saludo grande para Fabián, para el Fata también, me manda la foto, mirá. Ah, me manda la foto, dice, te estoy escuchando, Qué voz. Bueno, el saludo grande para él, el saludo grande. Aunque no invitó para el cumpleaños, va el saludo para Fabián. Bien, bien. Nos vamos a la pausa, Opereta, larga la pausa y enseguida venimos, venimos con los solicitados, venimos también con el entretenimiento, ya venimos.
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0: Tema nuevo que te lo estamos presentando. Gracias a la producción del programa. Tenemos un equipo de trabajo de la hostia, ¿eh? Una producción que vale por 20, por 25, por 50. La verdad, ¿eh? Bueno, gracias a la producción del programa, ¿eh? Tema nuevo. La voz de Rodrigo Tapari. Ya lo podés pedir aquí en la radio. Te lo estamos presentando en forma exclusiva. Como todos los días te presentamos temas nuevos, temas tropicales nuevos.
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0: Lo presenta este tema nuevo que ya te voy a decir el nombre. Lo presenta Salto Jugos, el mejor jugo natural que hay. 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Tema nuevo que ya lo podés pedir aquí en el programa, ya lo podés pedir aquí en la radio en el 89.7. Y bueno, lo presentó Salto Jugos para vos.
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0: 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El tema se llama Por Favor, anotalo, Por Favor se llama el tema. La voz de Rodrigo Tapari, tema nuevo, que te lo estamos presentando, ¿eh? 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Bueno, me dijo Leonardo, dice, bueno, la semana que viene te quiero ver en el grisecito, en el Mercedes Benz grisecito. Bueno, lo voy a ir a levantar, Leonardo, el lunes paso por ahí o el sábado, pero salgo muy, muy sobre la raya de aquí del programa. Así que el lunes, dice Leonardo, dice, bueno, te lo voy a preparar, le voy a dejar perfumadito, como a vos te gusta. Bien, bueno, gracias, Leonardo. El lunes paso y lo levanto entonces al Mercedes, ¿eh? Bien. 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Claro que sí. 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

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Buena música y buena comunicación. El saludo grande para Raquel. Vamos con los saludos también, Raquel, la terminación 641 dice: hola Alfredo, ¿cómo estás? Dice: estoy almorzando en la casa de mi hermana. La hermana de Raquel es Nilsa, ¿no? Sí, y bueno, dice: tengo un cumpleaños hoy de 15, por eso hoy no trabajé. Ah, estás concentrada entonces, Raquel, para el cumpleaños de 15 de hoy. Bueno, dice: me voy a producir bien para el cumpleaños. Ah, bueno, así sin producirse es bellísima la oyente Raquel, así que bueno, producida, va a deslumbrar en el cumpleaños, bueno, y quiere escuchar también un tema de Fede Rojas aquí está, a un palmo de tu ombligo.

Gracias, gracias también a ti, Fede Rojas. El tema de Fede Rojas, a un palmo de tu ombligo, a un palmo de tu ombligo para Raquel, entonces, que está en sintonía de la Mega escuchando el programa. Hoy es viernes, dale. Hoy es viernes. 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Vamos, seguimos compartiendo buena música, seguimos compartiendo buena comunicación, buena música y buena comunicación. Aquí está Bonita, otro tema, tiene apenas 15 horas de difusión, la producción ya nos tiró este tema para presentarlo.

0: El tema es nuevo, tema nuevo, tema nuevo que lo presenta Inmobiliaria Dos Santos. 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Bonita, tema nuevo. Tiene apenas 14 horas de difusión. Ya te lo estábamos presentando en forma exclusiva para vos. Bonita va a estar, y hermosa y radiante va a estar esta noche. Esta noche va a estar radiante Florencia Hirsch, la hija también de Rosana, Pereira. Florencia Hirsch Pereira, ¿no? Bueno, la hija de dos grandes amigos, Así que bueno, feliz cumpleaños para Florencia, que disfrute de su fiesta, disfrute de su noche, esta noche, el 15 de Florencia. Bueno, le mando un saludo y un beso enorme a Florencia,
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0: Nos vamos a la pausa, ya venimos.
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10: Es la hora 13, 14 minutos.
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0: El tema de los Palmeras, ¿eh? Los Palmeras. A ver, poné el otro tema también de los Palmeras. El tema que dice Te Amo de los Palmeras. A ver, ponelo un poquito, a ver, que gire. El tema que estaba girando es El Amor de los Palmeras, ¿eh? La voz de Cachito Deica. Qué voz, que se perdieron los Palmeras, ¿no? La voz de Cachito Deica sin los Palmeras.
1: Todavía me llama, yo no tengo la culpa, que no me haya olvidado. Espera.
0: 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CM, presentando la música, ¿eh? Para el saludo grande, para el albañil, para nuestro amigo Sergio, que quería escuchar un tema de Daniel Cardoso, el tema Dime de Daniel Cardoso, lo presenta Aventureros. 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Mirá que está lindo. Hoy, por ejemplo, lástima que tengo mucho trabajo, si no me iba hasta el balneario a llevaba el panza rayada, ¿no? Y lo tiraba allá en el segundo lago del balneario, si me gusta allá el segundo lago porque es el más hondo y además porque, bueno, es propicio para esas actividades náuticas deportivas, así que bueno, llevaba el kayak, como decía, y lo tiraba, porque está lindo, ¿eh? Ojalá mañana haga un día magnífico, así también, bueno, mañana sí, no. Me voy hasta el balneario y lo tiro, lo llevo al panza rayada, lo voy a sacar. 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Aquí está el tema de nuestro amigo Sergio, que quería escuchar, está trabajando y quería escuchar el tema de Daniel Cardoso. Dime.

¿Qué tema, ¿Qué tema? El tema Dime, Daniel Cardoso lo hace, Daniel Cardoso, lo hace el tema, Bueno, en instantes vamos a tener el contacto telefónico con un familiar del chico desaparecido, del joven desaparecido, que lo están buscando incesantemente. Vamos a tener el contacto con Omar. El chico desaparecido es José Hugo González González. Está desaparecido. Lo están buscando ahora, actualmente, ahora en este momento, lo están buscando en la zona de los puentes ahí. Familiares, integrantes también de la policía, pero familiares también están buscando incesantemente en esa zona.

0: Si alguien tiene información acerca de este chico, este joven, este muchacho, bueno, que nos aporte aquí a través del teléfono de la producción. Nosotros nos comunicaremos con los familiares que lo están buscando incansablemente, incansablemente. Reiteramos, se llama José Hugo González González. Me llamó hace instantes nada más el tío, que es oyente del programa. Y bueno, y con mucho... claro, con mucha desesperación, comunicándose para ver que nosotros también irradiemos las características de cómo andaba vestido el joven José Hugo González González. Vestía pantalón de enjín colorado azul, enjín color azul, pantalón enjín color azul, buzo tipo canguro, color blanco y championes color azul. A ver si tenemos el contacto. A ver si tenemos el contacto con línea 1. Línea 1. A ver, hola, hola, hola, hola. ¿Con quién hablo? Hola, hola. A ver, la línea. Hola. Hola. Sí, ¿cómo te va? ¿Con quién tengo el gusto? ¿Con quién tengo el gusto?
1: Acá te habla Silvio te habla.
0: Silvio, ¿cómo te va? Bájame un poquito la música, Opereta, bájame un poquito la música. Vamos a hablar, nos vamos a pasar un poquito porque para pasar la tanda, ¿no? Pero vamos a hablar porque este tema es muy importante. ¿Cómo andás, Silvio? Sé que sos familiar, sos tío, ¿no? Tío de, bueno, tío. Tío de del muchacho del. Silvio, escúchame, sé que sos tío de José Hugo González González, no es nada fácil, no es nada fácil, ya hace varios días que está desaparecido. Decime, ¿dónde lo están buscando ahora actualmente, Silvio?
1: Esta mañana arrancamos del Tita, y ahí disculpe que nombre de personas, pero vamos a ser sinceros. Del Tita para abajo hacia el Puente Blanco.
0: En toda esa zona, la zona de del río.
1: Del río, y sí, zona del río, ahí, no sé, hubieron dos personas, dos señores o dos señoras que lo vieron más o menos en esa migración ahí.
0: Sí.
1: Pero nunca pensaron que fuera a pasar lo que está pasando, Alfredo.
0: Exactamente. No sé. ¿Cuántos años tiene José Hugo González González?
1: Ah, es joven, un muchacho joven ese. Es padre de un niño, ponele que tenga un mes el niño recién nacido. No, desapareció así. ¡Pah!
0: Bueno, y sabían, no saben si tenía algún problema, algún, no comentó nada, tú que sos tío.
1: Bien, un tipo, una forma de decir, un tipo abierto, un tipo espectacular, un tipo jovial, jodón, risueño, papón. Fuimos el domingo, estuvimos en el cumpleaños de la mamá allá en el barrio López, estuvieron allá, estuvieron todos bien, salieron y desapareció.
0: La fecha de desaparición es del 13 de septiembre. Desde el 13 de septiembre no se sabe más nada del joven José Hugo González González.
1: Exactamente. Bueno. Yo, ya que tenés una gran audiencia, y yo agradezco a todos los que están escuchando que si lo encuentran colgado o wow, que avisen, ¿no? Ya está. Como que estamos jugados, mirá. Bueno. Ya estamos jugados.
0: Bueno, lógico. Sí. Bueno, esperemos.
1: Ojalá parezca bien, con vida y sano, yo qué sé. A lo mejor agarró por ahí, salió caminando, se fue, se perdió, no sé.
0: Sí,
1: no, ojalá. La mente humana, ¿no?
0: Claro, vaya a saber lo que pensó, lo que le pudo haber pasado en ese instante. Para dónde hubiese agarrado, ¿no? Reiteramos: vestía pantalón en jean color azul, buzo tipo canguro blanco y championes color azul. Se llama José Hugo González González, tiene. Desde el 13 está desaparecido y la familia lo está buscando intensamente. Familia, amigos y también las autoridades.
1: No porque sea mi sobrino, pero es un tipo espectacular. Uh-huh. Así. Bonachón, un tipo bueno, no sé, qué raro.
0: ¿Él tenía trabajo?
1: Sí, creo que sí, que trabajaba en una estancia. Bueno. No sé, buscaron por todos lados. Incluso el hermano, el Luis.
0: Sí.
1: Anduvo averiguando, preguntando, no.
0: Bueno. Las últimas versiones donde se lo vio, ¿ustedes saben más o menos?
1: Sí, fue de ahí, del buenamente, el señor Tita, ahí, de Tita.
0: Ahí en esa zona, bueno.
1: Ahí en esa zona, hacia el Puente Blanco, hacia arriba, hacia las Tosquitas, hacia el Tati, toda esa zona, ahí están rastrillando toda esa zona ahí, gente. No sé.
0: Bueno.
1: Y alguien sabe algo, si lo ve colgado, lo ve ahogado, que
0: esperemos, esperemos que seamos positivos y esperemos que aparezca. A lo mejor, como tantos casos de personas que desaparecen y aparecen sanas y salvas, esperemos. Bueno,
1: Silvio. Te agradezco a vos y a toda la audiencia que está escuchando que nos ayude. Gracias.
0: Bueno, gracias, gracias a ti, Silvio, gracias a ti, abrazo grande, abrazo grande. Así es el programa, vieron, tanto en un viernes como hoy, disfrutando de la música y disfrutando de los buenos momentos previo al fin de semana, pero también tenemos estas noticias que compartir con todos ustedes, que es, nos toca, porque todos tenemos familiares y todos tenemos amigos y familiares que, bueno, no sabemos en qué momento podemos también estar en una situación de esta. Así que bueno, aquellas personas que lo hayan visto o que tengan alguna información acerca del joven José González, que nos hagan llegar aquí a la radio, al teléfono de la producción. Usted, producción, está con el teléfono 092-832-475. Desde ya les quedamos muy agradecidos. Vamos a la pausa, Pereta, tira la pausa y ya venimos. Así es la radio. Así es este programa.
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0: ¿Qué tema? A ti, claro que sí, a ti estaba solicitado el tema por la barra de la terminación 866. El saludo grande para todas, allí instaladas escuchando el programa,
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0: 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Mirá que martes 22 va el camión con materiales de Le Pao para Ancina. Atente a los vecinos de Ancina, entonces, va el camión de materiales para Ancina el martes 22, entonces, seguimos compartiendo buena música, seguimos compartiendo buena comunicación. Tirame un tema de fondo, a ver, Opereta, no me dejes en blanco, Opereta, estamos con los viejitos autoservice, el Liber Serénicas y Carneni, bebidas, comestibles, lácteos, fiambres, artículos de limpieza y una completa sección panadería. 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Mirá que la agenda está abierta, Carnicería Avenida presentando la música. Presentando todos los temas aquí en el programa. 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Querían escuchar en la orilla, a ver, lo tenés, tiralo.

0: que sí, con sentimiento en la orilla, en la orilla, en la orilla, en la orilla, en la orilla de mi cama. ¿Qué personajes y Hernán? ¿Qué personajes y Hernán? Narváez, ¿eh? Hernán Narváez, ¿te acordás del personaje de Narváez que hacían en Tinelli?
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0: Lo quería escuchar Claudia, este tema, lo quería escuchar Claudia y toda la barra. Lo presentó, opa, opereta. 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Vamos con el próximo tema que lo presenta. ¿Tenemos tiempo para otro tema? Sí, tenemos tiempo para otro tema, me dice Lopereta. Bien, con Esteban y Valentina. 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Vamos, seguimos compartiendo buena música. El saludo grande, se puso en contacto, sí, con la producción, para la amiga, amiga, decimos amiga porque la conocemos, amiga del programa también, para Eugenia, la tarotista, el saludo grande, la terminación 921, gracias Eugenia, gracias por esos aportes, gracias. Vamos, seguimos compartiendo buena música, buena comunicación. A ver, ¿qué tenés? Dale, tíralo.
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0: Con este tema nos vamos, o vamos a la pausa primero, Pereta. Vamos a la pausa y ya venimos, porque si no, claro, no, se nos va a hacer corto el bloque. Venimos con amor prohibido de la base cuando vengamos, ¿eh?
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2: 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Es la hora 14, 11 minutos.
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tema, qué tema lo presentó el tema de Miriam Britos, que vos también, Miriam Britos cantando, Fantasía. Está lindo el videoclip también, ¿no? Ah, pero mirá. Con un jacuzzi así también, pero mirá, yo no me saca ni Magoya me saca en un jacuzzi de eso, sí. 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Seguimos compartiendo. Ahí estaba el tema, ¿no? De la voz de Miriam Britos, el tema Fantasía, el entretenimiento que tiene Miriam Britos también como protagonista. ¿Cuál de estas dos artistas te gusta más? ¿Cómo cantan como artistas? ¿Miriam Britos o Luana? Dale, comunicate con el 092-832-475, la línea de comunicación. 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Vamos con el próximo tema. Mirá, el saludo grande para Fabio, querido. La terminación 950 dice, mandale, dice Fabio, un saludo a mi hermana que hoy está de cumple. Bueno, ¿cómo se llama la hermanita de Fabio? A ver, Fabio, por favor, el nombre de la hermana también y de los papis. A ver, vamos. El saludo grande para Yamira y para Belén, la terminación 804 dice, muy bueno el programa. El saludo grande también para Florencia, que hoy está de cumpleaños. Florencia, 15 años, el saludo grande para ella, el saludo grande para Vero, la terminación 451, muy bueno el programa, dice, ojalá aparezca bien el joven José González, así que bueno, sí, ojalá aparezca, que no sea como otros casos, me dice la audiencia, dice que no sea como otros casos,
que bueno, lamentablemente aparecen a los días y bueno, y tenemos que lamentar vidas. Bueno, ojalá aparezca con vida, ¿no? Con vida. La familia, los amigos lo están buscando, las autoridades también los están buscando. Lo están buscando a José González González. El saludo grande para Ana, la terminación 537. Para Eliane y para Rodrigo, la terminación 461. Eliane que me dice, mirá esta vestimenta que tengo, es de Aura. ¡Ay, qué bella! ¡Qué bella, qué bella, qué bella! Bueno, seguimos compartiendo buena música. ¿Querían escuchar algún tema de Platino Superstar? Platino Superstar. El saludo grande para Rodolfo, ¡qué mosca, Rodolfo! 069, el saludo grande para él y para su señora Lorena. Dice, estamos tomando mate y escuchándote, Alfredo. Buenísimo el programa, buenísimo el programa. Bueno, gracias, Rodolfo. Aquí está Platino Superstar. Enséñame.

dice, buenísimo, buenísimo, Platino Superstar. Le encanta, le encanta el té, le encanta Platino Superstar a Rodolfo que está tomando unos matecitos. Rodolfo, no madruga, Rodolfo. Se levanta al mediodía, dice. Bueno, dice, me levanto al mediodía, apronto el mate. Tomo unos mates primero con mi señora, después salgo a trotar, hago piscina. Oh, mirá, bien, bien, bien, te amaré de Platino Superstar, vamos.

de Platino, Platino Superstar, y el tema te amaré para Rodolfo que está tomando unos matecitos y escuchando el programa con su señora Lorena, allí Rodolfo y Lorena, bueno, el saludo grande para los amigos, el saludo grande, grande para los amigos. Seguimos, seguimos compartiendo buena música, seguimos compartiendo buena comunicación. Bueno, Lorena, quería escuchar lo peor de tu vida, Lorena, Lorena, quería escuchar el tema lo peor de tu vida, lo presenta Nostra Pizza, en Pablo Ríos número 47 está Nostra Pizza. 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La Unión con todo, presentando la música, dale, vamos, ¿con quién? 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Aquí está, lo peor de tu vida, de la planta.

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Claro que sí, 15 besitos, 15 besitos. El Grupo Trinidad lo canta. 15 besitos, 15 besitos. El saludo grande también. Vamos arriba con los saludos. El saludo grande para Raquel y para Julio, Raquel y para Julio también. El saludo grande allá de Mía Flor. El saludo grande para todos ellos, para toda la familia. El saludo grande también para Julia. La terminación 409. Julia, tengo un pedido por parte de Julia. Dice: Alfredo, ¿será que por intermedio de tu programa se puede conseguir una garrafa de 13 kilos? El envase, ¿no? El envase. Es para una señora que tiene, es mamá de tres chicos, de tres niños. Y bueno, y todos sabemos que los envases de 13 kilos, bueno, cuestan más que la carga, ¿no? La verdad que cuestan, no sé, pero deben andar por 2,000 y pico, 3,000 y pico de pesos, un envase. Solamente el envase, 2,000 y pico, ¿no? Entonces, bueno, si alguien tiene una garrafa que no use, que tenga de sobra en el galpón, ¿viste? Ahí en la pieza de depósito, y que no la vaya, no la esté usando, no la vaya a usar más, el envase se necesita, bueno, que se comunique con la producción 092-832-2475, que le pasamos por interno el teléfono de Julia para que, bueno, puedan hablar entre quien tenga el envase y Julia, así donde lo vaya a levantar, Julia. Bueno.

0: Tema nuevo que te estamos presentando. Tiene apenas 15 horas de difusión y ya lo tenemos para vos, ¿eh? Para vos. La música, la voz de Fede Rojas, Corazón Dependiente se llama. Está buenísimo. Qué bien que baila esa chica de minifalda blanca, ¿viste? Ah, pero mirá cómo se mueve. Bien. Bueno, tiene una coreografía de fondo espectacular. Fede Rojas, Corazón Dependiente, 15 horas de difusión nada más. Y está el tema aquí para vos.
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0: Estamos en los minutos finales. 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Bueno, nos vamos, nos tenemos que ir, tenemos que entregar el espacio. 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

0: 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Gracias, gracias a todos los amigos que nos acompañan comercialmente aquí en el programa, ¿eh? Y a ustedes que nos hacen el aguante todos los días a través de la 89.7 en estas tres horas. Mañana vamos a estar a las 9 de la mañana, arrancando ya lo que va a ser la edición sabatina del weekend, desde las 9 de la mañana hasta las 12 del mediodía, con la variedad de música que ustedes también conforman a través del programa, Que pasen ustedes muy bien, que tengan muy buena tarde. Nos reencontramos mañana a las 9. Que pasen bien, chao, chao, chao.
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10: Es la hora 15, 5 minutos.
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Para vos que andás laburando, para vos que estás estudiando, para vos que estás ahí paseando, bueno, saludos para todos, gracias por acompañarnos. Vamos como siempre de lunes a viernes de 15 a 18 y los especiales, sábados y domingos también de 15 a 18. La tarde de Centauro desde 1982, aquí en la ciudad de Tacuarembó.

Vamos hasta las 18 horas. Estamos a través de internet. Para vos que estás laburando a esta hora, para vos que estás descansando, paseando, bueno, gracias por la sintonía.

nos estamos preparando para la pausa, ya se va a venir la pausa comercial, estamos aquí en La Mega, estamos en la tarde, aquí en la radio, 099-9919.

Estamos con Revelación, poniéndole ritmos a Revelación. Le vamos a mandar el saludo a Jaime. Jaime anda por allá, Jaime anda por Baltimore, Estados Unidos, y bueno, lo tenemos a full. Estábamos chateando con él, nosotros estábamos armando una actividad, y él también está, parte de decoración, de eventos allá. Por Baltimore, preparando una fiesta también, así que le mandamos, dice, esta noche los uruguayos nos encontramos en Portales Nightclub, dice, en Virginia. Feliz fin de semana y bueno, vamos arriba. Sí, está escuchándonos y hoy nos enviaba el mensaje, dice, quiero saludar a mi tía Gladys Curbelo, a los primos Delia da Silva, Leonardo da Silva, Mariela González, Claudia Delgado, la tía chiquita de Los Santos, conectado desde Washington DC con la Mega. Saludos al primo Solano y pronta recuperación. Ahí va, bien ahí. Jaime, vamos arriba, nos está escuchando a través de internet. Quería algo del Brasil, ya que estábamos en Brasil. Bueno, tenemos algo parecido a lo que nos pidió.

Nos vamos a ir a la pausa comercial y nosotros ya venimos, venimos, quedamos bien con el amigo allá por los Estados Unidos que quería de esta época. Tal Costa, Festa do Interior. Buenísimo el programa y la música, ni que hablar, dice el amigo Rubén allá por las alturas de López. Fede que anda por ahí, sí, Fede que anda por ahí acompañándonos con este calor que hace hoy, debe haber armado la piscina. Sí, Fede. Es un calorcete. Sí, ya la primavera que está palpitando. Felices vacaciones para los más chicos, ¿eh? Sí, sí, felices vacaciones. Ya la barra ya por acá, ya, sí, sí, ya también está de vacaciones. Así que feliz vacaciones para todos. Nos vamos a ir a una pausa comercial. Venimos con nuestros auspiciantes. María Noel, que ya nos escribió hoy en la mañana, ya le estoy contestando. Washington, como siempre, acompañándonos.

Saludos para Claudia, que nos escribió hoy en la mañana. Sí, hoy anduvimos en actividad todo el día y recién estamos medio llegando. Y mandamos el saludo para Laura, que hoy nos enviaba algún mensaje, algún audio, ya vamos a escuchar también. Dice Fede, dice, hoy no, pero mañana... Para mañana va a armar la piscina. Ya, con esta temperatura se motiva. Nos vamos a la pausa comercial y ya volvemos. 099-99-1941.

0: a Claudia, le mandamos el saludo para Diana, que hoy nos escribía desde Colonia, hermoso día por allá. Dice, qué lindo tema sacó Fede Rojas, Pago Cumbia, la verdad me encantó, si podés pasarlo, lo tenemos ahora en la tarde para pasar. Hoy le quedamos debiendo el saludo porque andábamos en actividad. Paola, le mandamos el saludo para Nubia, para Nivia, para José Enrique, para Viviana que anda por ahí como siempre. Saludos para Milka. Vamos a una pausa comercial. Nosotros ya venimos. 099-991948. Le mandamos un saludo para Zuli, que siempre está todo el día con la mega. Le mandamos un saludo. Estamos viéndole hoy en la mañana. Bueno, ahora sí, nos vamos a la tanda, nos organizamos un poquito y bueno, ya venimos con más música hasta las 18 horas.
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0: Nos vamos preparando para la tanda, ¿eh? Ya vamos a venir con nuestros oficiantes, ya venimos con la Casona del Sabor que nos acompaña, ya venimos con Doble López, ya venimos con Ciro Lucas que se prepara con todo para el Día de los Maestros con muchas opciones. Le mandamos un saludo para Jacqueline que siempre está por ahí acompañándonos. Ya venimos con Alfa.

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Luego de la tanda ya venimos con Lavarropa hasta Cuarembó, ya venimos con La Perruquería, con Daya y toda la barra que están acompañándonos y presentándonos, cambiándole el look a los perritos. Seguidos a través de Instagram, a través de las redes. Ya venimos con La Perruquería, ya venimos con Nuevo Estilo Tapicería, ya venimos con El Rey del Pan, nos acompaña. 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Vamos a una tanda. Tengo preparado algo para Quique, ya, sí, nos vamos a ir con Quique, sí, algo, él es fanático de Matías Valdés, bueno, teníamos este, se lo vamos a dedicar a Fernanda, que siempre anda por ahí acompañándonos. Luego la tanda se viene un clásico para el amigo, sí, Aníbal, su, que anda por ahí, rockero el hombre. El patrón.

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8: Es la hora 16, 9 minutos.
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Hoy con la radio todo volumen. También José Enrique, el amigo Torena. Aníbal, que anda por ahí acompañándonos. Ayer me dijo, acordate mío el viernes.

Hace tiempo lo pasábamos a Hereford, estábamos escuchando Bienvenida al Show, Bienvenida al Show. Estamos ya, ya nos vamos a ir a nuestros auspiciantes que nos acompañan cada tarde aquí en la Mega. Ya vamos a ir a ellos, ya vamos a ir a ellos y vamos a ir.

0: Siempre andan por ahí, día tarde pasada. Nos vamos rapidito a nuestros auspiciantes. Estamos aquí en la tarde, aquí en La Mega, hasta las 18 horas. Nos presenta en estos minutos
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0: 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Nos presentan estos minutos aquí en La Mega. 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

0: repito, la tanda, estamos pasadísimos, ¿eh? Ya nos vamos, estábamos con lo de un Requiebra, que está siempre Karina acompañándonos, fanática de Requiebra. 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Se viene el veranito, ya hay que ir, sí, ya hay que ir moviéndose ya mismo, por supuesto. 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Laura, que me preguntaba sobre un tema que pasamos hace un rato,
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0: Nos vamos preparando para una pausa comercial. Nosotros ya vamos a venir con más música. Estamos aquí en la Mega, ¿eh? Gracias a todos por la sintonía. Ya se viene. Le mandamos un saludo para Steffi. Sí, nos pedía uno de Capó con... sí, con Farruko. Sí, aquí escuchando la Mega. Steffi, saludo grandote. Vale la aclaración que es un tema hecho con inteligencia artificial. Ellos no lo hicieron. Por la duda, ¿no? Yo te lo paso, pero es hecho con inteligencia artificial ese tema. Y así no se escucha Farruko y va diciendo, yo no canté ese tema. Estamos preparando para la tanda comercial. Ya venimos con nuestros auspiciantes que nos están...

ticket allí. 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Espectacular, ¿eh? 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Hoy la barra está a full como siempre. Fin de semana, mañana sábado a la noche se prende. Se prende, sí, sí. Por supuesto, toda la movida para el asado. Ahí está. Ando medio perdido hoy, porque sí, hoy hice tanta cosa que... Hoy preciso un descanso. Pero sí, sí. Se prende la parrilla, ¿eh? Casi digo, se prende la estufa, no tenía nada que... Nos vamos a ir a la pausa comercial, lo hice varios kilómetros hoy, día agitado. 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Le pregunté a Fede y le pregunté a Washington si había pasado algunos temas, pero así, no me acordaba. 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Nos vamos a la tanda y nosotros ya volvemos. Ya venimos, Estamos en el fin de semana aquí en la radio. Lo tenemos en sintonía, sí, lo tenemos en sintonía por ahí. Y le mandamos un abrazo, ya recuperado, ya él mismo.

saludó a la familia de Chagas, creo que sí, ¿no? Sí, sí. Vamos a la tanda, ya venimos con varios temas.

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6: Es la hora 17, 12 minutos.
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2: 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Estamos en la tarde, estamos aquí en La Mega, estamos hasta las 18. 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

vamos a la pausa, ya venimos con los minutos finales aquí en La Mega. Estábamos con Carta Blanca, la nueva versión de Sonido Profesional. Vamos a estar con la barra de Coby Forta, vamos a estar en el mes de octubre, toda la movida allí, toda la movida allí en Club Democrático. Ya las entradas anticipadas ya con los integrantes de la cooperativa y bueno, con toda la barra. Va a estar Sonido Profesional.

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0: Saludos para María de Los Ángeles, siempre nos manda algún material, a través de Instagram, le mandamos un saludo grandote. Estábamos con El Golpito, estábamos con La Misma Cuadra también, estaba ahora la penúltima de Juanjo Morgada. Ya los minutos finales en esta edición, agradeciendo a todos por la sintonía, presenta aquí en la tarde de La Mega, nos acompaña Sin Límite.
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0: Nos vamos, sí, nos vamos. 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Ya viene Federico, buen fin de semana, mañana estamos en

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0: para la barra que ya están llegando con información temprano. A ver qué dicen por ahí. Hola.
1: ¿Cómo andás? Buenas tardes. ¿Todo bien?
0: Bien, bien, bien, bien. Voy por interno. Dale, Neco, un abrazo grande. Un gran saludo. Arriba. Arriba. Hola, hola, hola, hola.
2: Hola, amigo. ¿Cómo estamos?
0: ¿Cómo andamos?
2: Que soy la primera que te dejo un año hoy.
0: Bueno.
2: Viene mañana, pero va.
0: Dale. Hoy cumpleaños la hermana del Fabito.
2: Llama cualquiera.
0: Hay fiesta en el pago.
2: Bien, amigo.
0: Hacer un buen regalo, no seas machete, dale. Un saludo para toda la familia, che. Vamos arriba, con el ritmo, con la comunicación, con la música, con el rancho del viernes. Alguien me dijo por ahí, hoy es viernes, hoy es mañana, ¿no? Hoy es viernes y el cuerpo lo sabe, y no sé qué más dijo. Lo siente, sí. El cuerpo lo sabe y lo siente. Es viernes, señoras y señores. Arriba. 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Restaurante y parrillada La Rueda de la Ruta 5, ya están prendiendo el fogón, ¿eh? Bueno, a ver tempranito, la barra de La Rueda. La barra de La Rueda, tempranito. A ver cómo están, vamos mandando esos mensajes. 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Noche del Rancho, que se viene con todo, ¿eh?

0: 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Hola, hola, hola.
1: Fabio, feliz cumpleaños a mi novia, pero tratá de hablar claro, si no, no te comuniques a la radio de nosotros.

0: que se va a enojar el Fabito y te vaya a buscar con la barra. Ah, sí, abrí el ojo, Víctor Ignacio. ¿Verdad que el Fabito se va a enojar y te va a ir a buscar con la barra? Ah, sí, te saca para afuera de la pata.
1: Buena. ¿Cómo estamos, Federico? ¿Cómo
0: buena,
1: estamos?
0: Buena, buena, buena, buenas. Todo más, un amigo. ¿Para quién, che?
1: Para la gurizada acá, de los calcerraches, para el tal de panza y el Marquito Valiga, que están atracando, mismo loco.
0: Ah, sí. ¿Qué están atracando en el mate amargo? ¿Qué están haciendo? ¿Dónde anda esa gurizada? Mandarles un saludo grande, che. Hay un ¿quién es que habla? ¿Y el Tengamogo, eso no? ¿Sí o no?
2: Sí. En la orilla de sí. Mi cama. Siento amor.
0: Se está oscureciendo. Hay nubes por todos lados, está cubierto. Un cielo cubierto en Tacuarembó a esta hora.

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092-609-848, es viernes, muchachada, con Comercio Don Lito presentándonos en la matutina, Avenida Oliver en la esquina, con la entrada a la chacra policial.

noche para que aparezcan los amigos. Una noche para que aparezcan los DJs. Para que aparezca aquel amigo que dice, no sé, de pronto me parece. Como anda Fabián, el otro Fabián, el Fata también. Ángel Rodríguez, DJ. Bueno, se viene la fiesta en Barcelo Bar. ¿Sí? Va a estar DJ Edu. DJ Edu va a estar en la fiesta de Barcelo Bar este fin de semana. Mañana sábado, señoras y señores, Banda 1 llega en vivo. 1-1, en vivo llega Banda 1, por supuesto. Mañana.

0: taxista Federico.
1: Buenas, Albino.
0: Un abrazo grande para todo la gente del Rancho de la Mega.
1: Rancho de la Mega.
0: Bueno, pasamos por aquí para desearles un buen viernes a todos.
1: Muchas gracias.
0: Buen fin de semana.
1: Muchas gracias.
0: Y bueno, igualmente, comunicarles que el domingo vamos a estar allí por el Pikachu.
1: ¿Sí?
0: En el local de Acerta, tocando junto con Grupo Revelación.
1: Qué bárbaro,
0: así que bueno, un abrazo a todos y un vamos arriba, excelente fin de semana.
1: Muchas gracias, Albino.

0: Hola.
1: No estoy acá. ¿Hola? Acá estoy yo. Ajá. Mirá, Fabio. Yo, acá en la mega, mando yo. Ajá. Hacé lo que vos quieras.
0: Es con el Fabito de la cosa. Es con el Fabito, sí. Le están buscando el pico a Fabio.
1: Fabio, feliz cumpleaños a mi novia. Pero tratá de hablar claro. Si no, no te comunique a la radio.
0: Dejalo tranquilo, mi amigo el Fabito. No lo busques, no lo busques a mi amigo el Fabito, o sea, tranquilo.

0: Daniel, que están por ahí. Dani, Gaby, Dani, un gran saludo. ¿Cómo están, muchachos? ¿Cómo se están portando? Le mandamos un abrazo a la gente del Menéndez. Presente. En la noche del rancho. Se siente. El Menéndez está presente. Hola.
1: Vamos arriba, Federico.
0: Parcero.
1: Un saludo grande. Acá andamos, activando.
0: Marco, querido, un gran saludo, che.

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De la mega, la noche que todavía no arranca. Es la tardecita, la nochecita, el anochecer. A esta hora sale el lobizón, los viernes.

0: mientras siga la penúltima. Suena en el rancho.
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0: Pero vamos también con nuestros amigos en contacto, hola.
2: ¿Cómo estamos? Buenas noches, Federico, ¿cómo estamos?
0: ¿Qué dice, mi amigo? ¿Cómo anda?
2: Bueno, vamos arriba, vamos arriba, ahí escuchando acá el rancho.
0: ¿Qué cuenta?
2: Bien, tranquilo, comiendo una picada y todo normal.
0: Ah, bueno.
2: Está pelado. Sale el lobizón en busca de la dicha, capaz, ¿no? ¿Qué opinas vos?
3: Sí.
0: Saludos para el árabe, el árabe a esta hora debe estar descansando. Probablemente. Bajala, dejala descansar. Felicitaciones a Daniel y a Gaby, Felicitaciones. Arriba, arriba. Hay que seguirla, seguirla. Hola, hola.
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0: ¿Qué pasa?
4: El tiempo en la ciudad de Tacuarembó se presenta nublado.
0: ¿Qué le pasa?
4: Con 18 grados de temperatura actual.
0: Está medio duro.
4: Se prevé alerta naranja para este fin de semana.
0: Bueno.
4: Chubascos.
0: Churrasco.
4: De unos 100 milímetros.
0: Unos 100 milímetros.
4: Vientos de 50 a 60 kilómetros en la hora.
0: Bueno.
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0: Informó.
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0: Bueno, muchas gracias. Muy amable, señor informativista. La verdad, le hubiera sabido para ponerle otra música. Lo noto medio durito. ¿Está con la mandíbula golpeada o qué? Bueno, pero por lo menos pronuncia todas las palabras bien de corrido. Así, no se come las letras y le puntualiza bien. Le falta gesticular un poco, articular un poco. Viene bien este gurí, ¿eh? Sí.

0: vamos a ir a los compromisos publicitarios de la radio. Y con la penúltima, con Dime Tú sonando. ¿Quién más está por ahí? Hola.
1: Está descansando, descansando, está durmiendo el árabe ahora. Ah,
0: sí.
1: Fede.
0: Qué bien.
1: Para mañana escucha, levantarse temprano y escucha el... ¿Cómo es?
0: Buenos días.
1: Buenos días.
0: Claro.
1: Toque, toque nomás.
0: Toque, toque.
1: Está pelado.
0: Bueno.
1: Pasando por una picadita acá, bien tranquilo.
0: Tiene...
1: Vamos arriba, vamos arriba.
0: Lo tienen medio controlado al árabe, me parece, en la tarde. Lo mandan a descansar al árabe en la tarde. En la mañana se desacata.
1: Sí, sí.
0: Ve la bicha y se...
2: ¡Oh,

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8: Es la hora 19, 4 minutos.
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0: Buenas noches.
1: ¿Cómo anda?
0: ¿Estás, San Camón?
1: ¿Qué dice,
0: acá,
1: amigo?
0: Barrio San Gabriel.
1: En San Gabriel presente.
0: Cerca de las nubes estamos.
1: Cerca de las nubes.
0: Tormentas muy fuertes.
1: Sí.
0: Yo creo que estoy por salir afuera, me parece que está por llover.
1: No, está feo, pero no va a llover.
0: Si no.
1: Eso
0: es el lavarropa que está metiendo
1: catunga, debe ser, ser el lavarropa.
0: Vamos a pedirte un temita ahí.
1: Bueno, cuénteme.
0: Está de todo agarrado. Pásame, ¿qué quiere la chola?
1: ¿Qué quiere? ¿Qué querrá la chola? Anda complicada la chola. ¿Qué es lo que quiere? ¿Qué quiere la chola? Hay que decirle que pará, chola, pará, que van a volver. Van a volver, chola, pará. Pará, sí, lo que...

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ellos que pueden volver en cualquier momento. Se le viene eso a la mente. Es así. Usted porque se lo toma así a la ligera al tema. Piensa que es una cumbia cualquiera. No, no, no, no, no.

hoy está bueno para dar una vuelta por Vicenzo, señoras y señores. Le mando un abrazo a Daniel. No sé si estará escuchando. A través de la web debería, podría estar escuchando. 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A ver qué se viene ahora. Se viene. Sí, ya voy. Lore también contigo. La dejamos para atrás a Lore. Grita y hace señas allá de los...

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1: Hola, muy buenas tardes, Fede. Bueno, Fede, si podés pasarme por Cheyenne, baila, baila. Es viernes y el cuerpo lo sabe, así movemos las piernitas.

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0: 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Un gran abrazo. 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Presentando La Noche del Rancho. Ya te vamos a avisar, Víctor, cuando haya asado con cuero. Sí. 19:57, contando. Tenemos a las terribles en contacto. Gracias, Claudia. Deseándonos buen fin de también para ustedes, Cabalgata, la Caribe suena. La gente se comunica. Hola.
1: Buenas tardes, ¿cómo vas?
0: Buenas tardes, vamos bien. Bueno,
1: acá estamos viajando ya. Ya vamos llegando a la ciudad de Durazno.
0: Durazno te espera.
1: Está fulera la ruta acá, pobre camionero, para andar en esta ruta de Morondanga. Bueno, de acá vamos, y Zulema, yo.
0: Zulema.
1: El tío Gil y Cacho.
0: Opa.
1: Estamos bien, vamos llegando. Van a chupar vino, tomar vino.
0: ¿No?
1: Estamos cerca. 2 horas más y ya estamos ahí. Nos vemos, che.
0: Sí.
1: Han venido medio cortado con el internet, se corta el internet. Exacto. Hay que hablar con la empresa, claro, para que ponga más antena, ¿no? Claro. Se corta y no hay con qué darle, che.
0: Tenés claro, sí. Bueno, no sé. Se complica en algunas partes, ¿no? La señal. Yo qué sé yo. Bueno, esto es una locura, Se vienen para la fiesta privada en Batoví. Sí. Que va a haber mañana. Se viene acarreando la gente. Barbaridad. Se traen a la tía, la van a hacer bailar. Prepará las bisagras, tía. Anda aceitando desde hoy. Aceitá las bisagras.

0: Buenas noches, vamos.
1: Tomando, acá
0: volviendo al Tacua.
1: Volviendo al Tacua.
0: Dinosaurio nos pareció acá por el camino. Está
1: de
0: Cuchilla
1: de
0: Lombú, parece que
1: hay un
0: dinosaurio ahí.
1: Ah, sí, el dinosaurio, claro. Bueno, el dinosaurio está en Cuchilla de Lombú.

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0: Buenas noches. Hola. ¿Cómo están?
1: ¿Cómo andamos?
0: Bueno, nosotros full acá.
1: Bueno.
0: Casi por cerrar.
1: Suárez.
0: Estamos metiendo 12 horitas por día.
1: Sí, sí. Ay, qué
0: este,
1: darle.
0: A full, mucho laburo.
1: Bueno, vamos con todo, ¿eh?
0: Mucho polarizado.
1: Mucho polarizado.
0: Este, muchas luces LED.
1: La gente se prepara,
0: y demás.
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0: Hola, quiero participar por la pizza en el barrio Benito García.
1: Del barrio, desde el barrio Benito García, dijo, ¿no? La gente del barrio Benito García. Le mandamos un abrazo grande. Dijo barrio Benito García, ¿no? ¿Escuché bien? Bueno, participan todos por la pizza de Nuestra Pizza hoy, vamos. Todos los audios, dale que se va la noche.
2: Algo de oreja de Van Gogh, cualquiera.
1: Ah, uno de la oreja de Van Gogh. Ah, que está romántico, Fabito. No hay cumpleaños en la familia hoy. Ponele, métale cumbia, maestro. Quiere uno de la oreja de Van Gogh. Bueno, Fabito, querido, sos un amigo. Te bancamos, Fabito. Un abrazo, mi amigo. Saludos.

0: pescar en la laguna. Es verdad. Vamos para allá. ¿Hay gente pescando en la laguna a esta hora o van más tarde? ¿A qué hora hay pique en la laguna? Compromiso publicitario de la radio y volvemos enseguida.
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3: 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Es la hora 20, 7 minutos.
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0: Hola, hola, hola.
1: Vamos arriba, Federico. Vamos arriba, que está calorcito, está lindo para comerse una buena pizza, nuestra pizza.
0: Está lindo.
1: Arriba.
0: Lindo.
1: Arriba, que hoy es viernes y el cuerpo lo sabe.
0: Está lindo para una buena pizza de nuestra pizza, la más

0: Hola.
1: Hola, Federico, todo tranqui. Quiero participar.
0: A participar, se ha dicho.
1: La noche hoy para salir de joda.
0: Hoy, sí, seguro.
1: Y romperla. Vamos arriba. Pásame un tema lindo ahí.
0: Bueno, un abrazo, mi amigo. Saludos. Se viene el sorteo en un ratito de la pizza de Nuestra Pizza. En esta noche de primera. No.

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0: Pero aunque la cerveza es una bebida de tomar en invierno, ¿no? Bueno, allí en Estación América encontrás gran variedad, ¿eh? Sí, sí, para esta noche, para esta madrugada. Este sábado volvemos a nuestra cancha principal, dice la información por allí, mirá. Muchas gracias a todo el equipo, ¿eh? Luego de varios meses de trabajo de recuperación, siembra y acondicionamiento, los invitamos a acompañarnos este sábado 19 de septiembre a las 14 horas en el velódromo. Integrantes de la comisión estarán brindando información sobre el trabajo realizado y proceso de recuperación de la cancha. Además, durante la tarde, debí decir, se disputará una nueva fecha de la Liga de Fútbol Infantil de Tacuarembó, con partidos de distintas categorías de nuestro baby fútbol. Una linda oportunidad para conocer lo realizado y de paso disfrutar juntos de una jornada de fútbol entre familia, entre amigos. Club Atlético Oriental, una pasión sin igual. Bueno, un abrazo para la gente del Oriental. Está por ahí a full, mañana a las 14 en el velódromo.
1: Fede, ¿cómo andás? Buenas tardes.
0: Hola, hola, el otro, el más chiquito que me pasó un mensaje ahí. ¿Dónde está, ¿Dónde está el más chiquito? A ver.
2: Hola, Federico, hola. ¿Cómo andás? Estamos arriba, la amiga.
0: Un abrazo, mi amigo.
2: Bueno, andá mañana y que bueno. Si están todos invitados para mañana ir a la inauguración de la cancha del velódromo de Oriental. Y bueno, te quería pedir un tema que se llama Remix 2026.
0: Remix
2: Remix va con
0: X.
2: La X.
0: Claro.
2: Remix.

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Nos vamos al sorteo de la pizza en instantes, ¿eh? 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

0: al sorteo de la pizza.
1: Vamos.
0: Carlitos Manera con todo el equipo de Nuestra Pizza.
1: Noche.
0: Están esperando, ¿eh? 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Todos los días abiertos. Donde juntando 10 sellos de las cajas, te ganás un metro de pizza de regalo. Vamos a pedir un número del 1. Del 1. Sí, del 1. Empieza del 1. Un número del 1. Al 21. Del 1 al 21. Anda ahí, ¿eh? Anda ahí. El viernes que viene lo vamos a hacer llegar a los 50-60. Vas a ver. Del 1 al 21, un audio. A ver quién se lleva el premio de la pizza, de Nostra Pizza. A ver, venga ese audio que nos vamos. 57 de las 20. 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

0: El 22.
1: No, pero si es el 1 al 21, ¿cómo va a ser el 42, Fabito? ¿Dijo 42 o yo escuché mal? A ver, Fabito.
0: El 22. ¿Cómo?

0: Es un nombre.
1: Señor.
0: Rubí es un nombre unisex, ¿no?
1: El que no hace falta esta noche es
0: un... ¿O no? Bueno, escucha siempre. Y me pasó, incluso me pasó la terminación de la cédula ya, ¿eh? Terminación 568, a ver si estás escuchando. Ya tiene la terminación de la cédula y todo, que se entere, así ya puede ir a retirar el premio, ¿eh? Rubí, felicitaciones. Nosotros nos vamos, no nos queda más tiempo, ¿eh? Se termina por hoy el rancho. Vuelve el lunes a las 18. Qué rápido que llegó el viernes, ¿eh? Una locura. No te da tiempo ni a pensar mucho, ¿eh?
1: No.
0: Ya llega en instantes Jorge Pereira con Hecho en Uruguay. Que lo pasen bien. Chau, chau, chau.
2: Para usted, para usted, para usted. Un aplauso súper.
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